Esta noche muy temprano arrancaremos de ese cielo y pondremos en el pesebre esa estrella de Belén que alumbra al manso buey, a los humildes pastorcitos, a los blancos corderitos y a la sonrisa del rey.

dale ese aplauso fuerte al Señor. Si quieres vivir para Él, levántalo fuerte. Oh, aleluya, queremos vivir para ti, Señor.